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1: Ich kann mich gut entsinnen an diesen Titel von Parrot, Porriquito, weil er hat ja gesungen, so ein bisschen im Refrain, immer die Selbstlaute. Die singen sich übrigens sehr gut, ne? Und wenn man in der Schule

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